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0: es, son las 11, 3 minutos.
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1: Muy buenos días para nuestros oyentes en todo el departamento de Boyacá, Colombia y el mundo. Aquí estamos irradiando nuestra energía positiva, entregando Enfoque Deportivo con toda la información deportiva de nuestro departamento de Boyacá. Hoy es lunes, primero de junio de 2026, y así estamos comenzando el sexto mes del año, ya a mitad del año 2026. La Dirección General de Luis Enrique Osturi Muñoz, la Coordinación Técnica en el Máster Central de Cristal Boyacá 98.3, de Karen Alejandra Fandiño, Ramón Olimpo Vargas Sandoval, en Amorita Estéreo 94.1 Pedro Rincón, en Andes Estéreo 96.6 en Soatá para el norte del departamento de Boyacá de Henry Castellanos, Coordinación Internacional de Carlos Enrique Osorio, con mucho gusto presenta la información Orlando Niampira Malagón. Bienvenidos a nuestro Enfoque Deportivo de este lunes primero de junio.

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10: 11:11, estamos en nuestra información deportiva hablando de ciclismo, que es otro de los temas que pues siempre están pendientes los boyacenses de lo que pasa, y es que pues terminó el Giro de Italia en el día de ayer, donde Jonas Vingegaard ganó el Giro de Italia y con eso alcanzó la triple corona en grandes vueltas con Egan Bernal, décimo en el top 10, por lo menos terminó el colombiano Egan Bernal. Pues el formidable rutero escandinavo Jonas Vingegaard del Team Visma se coronó campeón de la 109 edición del Giro de Italia tras adueñarse de la maglia rosa en la segunda semana y pasar sin complicaciones la etapa final en Roma. El danés superó sin problemas el último día para terminar en lo más alto del podio de la Corsa Rosa, escoltado por el austriaco Felix Gell del Decathlon segundo y el australiano Jain Hindley del Red Bull Budbora, que fue tercero exactamente. Con esta victoria, Vingegaard se convirtió en el octavo integrante de uno de los clubes más selectivos de la historia del ciclismo tras alcanzar la triple corona de grandes vueltas, algo que hasta la fecha solo habían conseguido Jacques Anquetil, Felice Gimondi, Eddy Merckx, También Idaud, Alberto Contador, Vicenzo Nibale y Chris Froome, para resaltar la situación y la actuación de los colombianos que por tercer año consecutivo se colaron en el top 10 de la ronda italiana, esta vez con el zipaquireño Egan Bernal de Lineos Grenadiers, que fue décimo, mientras que el boyacense Einder Rubio Movistar terminó puesto 23. La última etapa de la ronda italiana, que se disputó en Roma con un recorrido de 131 kilómetros, quedó en manos del italiano Jonathan Milan de Lede Trek, quien superó a su compatriota Giovanni Lonardi y al francés Paul Pejos. Eso entonces lo que pasó en el Giro de Italia. La clasificación general dice que Jonas Vingegaard del Team Visma empleó 83 horas 22 minutos 51 segundos para ganársela. El segundo fue el subcampeón Félix Gel del Decathlon a 5 minutos 22 segundos. La diferencia abundante de Vingegaard frente a Gel. El tercero fue Yaile Heinlich del Red Bull Bora a 6 minutos 25 segundos. Ya después encontramos a Aresman a 7.02, a Derek Jay a 7.56, a Alfonso Eulalio del Bayron Victorious, que fue sexto, a 9.39, Michael Story a 10.13, el octavo fue David Pigasoli a 10.52, el noveno fue Damiano Caruso del Bayron Victorious a 11.24, puesto 10 para Egan Bernal de Lineos a 12 minutos 54 segundos la diferencia, y puesto 23 para Einder Rubio, el de departamento de Boyacá, que corre con el Movistar Team a 1 hora 4 minutos 26 segundos. Esas fueron las diferencias frente a Vingegaard, que fue el que corredor la jugó toda por llevarse la primera grande del mundo, y así lo consiguió. 11:14 minutos. Hablamos de más colombianos que están participando en pruebas internacionales. El Tour de Côte d'Or, la joven antioqueño Cristian Vélez, esta vez en representación de la Selección Colombia, fue el escarabajo más destacado en el Tour, que concluyó luego de 3 días de competencia en territorio francés. Vélez, que terminó cuarto en la última etapa, fue el mejor nacional en la clasificación general individual en la casilla 13, a más de un minuto del ganador, el corredor galo Quentin Benza, que fue el que coronó. Al francés lo acompañaron en el podio el canadiense Leo Roth, el belga Ton Porcemaus, que fue el tercero. Así se completó el podio. En la jornada final, el local Corentin Drevot se quedó con la victoria, con un meritorio cuarto puesto de Cristian Vélez, el hombre de Antioquia, tras un sprint de grupo reducido. Eso entonces lo que pasó. Hablando de otros colombianos en este Tour, el boyacense Juan David Urián, que también hace parte de la Selección Colombia, quedó en el puesto 21 a 7 segundos. Esteban Mejía, puesto 23 a 11 segundos. Steven García, puesto 29 a 26 segundos. José Manuel Ortiz, de la Selección Colombia, 31 segundos. Y puesto 62 para Jerónimo Calderón, a 6 minutos 45 segundos. En la clasificación general, eso lo de la etapa. En la clasificación general, quedaron los colombianos. Cristian Vélez, decíamos, entonces puesto 13 a 1 minuto 1 segundo. El boyacense Juan David Urián, el hombre de Soracá, puesto 22 a 1 minuto 8 segundos. Después estuvo Esteban Mejía, 1.22, puesto 23, puesto 28 para Steven García, 1.27, puesto 34 para José Manuel Ortiz, a 3.02, y puesto 51 para Jerónimo Calderón, a 6.48. Eso es la participación de algunos boyacenses y colombianos en las pruebas que se vienen realizando en el mundo entero en cuanto al ciclismo se refiere. Y pues estaremos entonces pendientes también de las diferentes participaciones que se van realizando en nuestro país, en Colombia y en el mundo. Hablamos de la Vuelta a Colombia femenina, porque mañana comenzará la Vuelta a Colombia femenina. Confirmada la lista de inscritas, la Federación Colombiana de Ciclismo presentó el listado provisional de corredoras inscritas para disputar lo que tiene que ver con la undécima edición de la Vuelta a Colombia femenina Asiste Crédito 2026, carrera que se estará realizando desde el día de mañana 2 hasta el próximo 7 de junio, el próximo domingo, y que volverá a reunir a varias de las principales figuras del ciclismo femenino nacional e internacional. El evento contará con la participación de 143 corredoras pertenecientes a 23 equipos, entre ellas 75 ciclistas de la categoría élite y 68 sub-23. Además, la prueba tendrá representación internacional de equipos de 7 países y un total de 37 corredoras extranjeras. Colombia encabezará el grupo de naciones participantes, acompañada por delegaciones y corredoras de México, Ecuador, Bolivia, Costa Rica, Venezuela, Guatemala, Panamá, Chile, España y Estados Unidos, reflejando el crecimiento internacional que ha alcanzado la ronda femenina colombiana. Entre las escuadras más fuertes aparecen el Team Sister Crédito, campeón por equipos en el 2025 y referente del ciclismo nacional, que se estará liderando por Diana Carolina Peñuela, actual bicampeona. Estará Laura Daniela Rojas, que pasó por el departamento de Boyacá. Serán entre otras las pedalistas que estarán participando en los equipos como Bogotá y DRD, Lucy Boy, Boyacá es para vivir, Latin Beck, San Mateo, Prozaclin, tiene Polibexic, Risaralda y Ciclismo Capital Fundación Jero. Es lo que se tiene referente a la Vuelta a Colombia Femenina, que estará mañana empezando en las carreteras de Cundinamarca, Tolima, Quindío y el departamento de Risaralda. Pues ya está listo para comenzar el día de mañana. Esta tarde será la presentación de equipos en el municipio de Chía, y con eso pues ya prácticamente entonces ya la Federación Colombiana de Ciclismo pues nos dice positivo para lo que será la ronda este año, la Vuelta a Colombia Femenina, que estará comenzando mañana, vendrá hasta los límites de Boyacá, estará hasta el municipio de Villapinzón, pero de ahí regresará, es lo que se ha dicho entonces en esta importante etapa del día de mañana, que será en el departamento de Cundinamarca. Entonces, pues según este listado, ya lo decía el profesor técnico del equipo femenino del departamento de Boyacá, Víctor Becerra, que ya pues está todo listo para lo que será arrancar el día de mañana esta Vuelta a Colombia Femenina, y estaremos muy pendientes entonces ya de lo que será la participación de las niñas del departamento de Boyacá, y que ojalá pues las cosas salgan de la mejor manera, como se tiene previsto, como se tiene o como se espera que pues comience el día de mañana. Pues listo, entonces ya lo que va listado de los equipos del departamento de Boyacá, y que sin duda alguna pues refleja todo ese coraje de lo que comienza mañana por parte de las mujeres, y esperamos una buena participación del equipo Boyacá es para vivirla por parte del departamento de Boyacá. 11:21 minutos, estamos en Enfoque Deportivo.

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0: 11 de la mañana, 24 minutos, estamos en Enfoque Deportivo entregando toda la información para todos los oyentes en el departamento de Boyacá. Y bueno, hablar de juegos intercolegiados, hay noticia también de última hora en torno a los juegos intercolegiados del departamento de Boyacá, porque desde Indeportes Boyacá se dice que se amplía el plazo de inscripción para la oferta departamental de los juegos intercolegiados 2026. Con el objetivo de garantizar una mayor participación de atletas y para atletas de todo el departamento, el Comité Operativo Departamental de los Juegos Intercolegiados determinó ampliar el plazo de inscripción para la oferta departamental de los Juegos Intercolegiados 2026. Y es que lo que se había dicho en días pasados en cara a ese aspecto la participación del departamento de Boyacá, recordemos que sin duda, pues de los deportes no admitidos a nivel nacional, pues algunos deportes que se tenían en cuenta en el departamento de Boyacá, pues se van a realizar. Según la gobernación del departamento, pues se le va a dar vía libre a estos deportistas para que tengan también su participación, pero pues obviamente va a ser solamente departamental, que es lo que se ha dicho desde Indeporte Boyacá y desde la gobernación de Boyacá, de Juliet Pérez, quien es la coordinadora de estos juegos intercolegiados del departamento de Boyacá. Y algunos deportes que, vuelvo y digo, no se tuvieron en cuenta Col Deportes Nacional, pues serán, o el Ministerio del Deporte, que es actualmente el Ministerio del Deporte, pues serán entonces los que se van a realizar en el departamento de Boyacá. Pues entonces la buena noticia es que se les da más oportunidad a quienes quieran participar, a los colegios que quieran participar de estos juegos intercolegiados de nuestro departamento de Boyacá. Y con eso entonces se ha dicho desde Indeportes Boyacá que se estará dando oportunidad, y por eso pues la decisión permitirá que las instituciones educativas que aún no han realizado el proceso de registro pues puedan inscribirse a sus deportistas hasta el próximo domingo 7 de junio en las disciplinas que tienen alcance exclusivamente a fase departamental. Los deportes habilitados en esta oferta son tejo, porrismo, gimnasia rítmica, gimnasia artística, skateboarding, tenis de campo, ciclismo BMX y ciclismo de pista, modalidades que brindan nuevas oportunidades de participación y fortalecen el desarrollo deportivo de niños, niñas y adolescentes del departamento. Pues la licenciada Juliet Andrea Pérez Sarmiento, coordinadora de los Juegos Deportivos de Boyacá, ha indicado que esta ampliación responde al trabajo articulado realizado por el Comité Operativo Departamental y busca facilitar el acceso de más estudiantes a estas competencias. Asimismo, la coordinadora recordó que Indeportes Boyacá ha dispuesto un código QR que facilita el acceso al proceso de inscripción, el cual ha sido difundido a través de los canales oficiales de las entidades, y los que pues no, pues pueden entonces ingresar a Indeporte Boyacá y buscar este importante código. Pues Juliet Pérez, coordinadora de los Juegos Intercolegiados del departamento de Boyacá, y esta noticia que se tiene prevista.
1: Bueno, con base al trabajo articulado en el Comité Operativo Departamental, hemos tomado la decisión de dar un poco más de plazo para la inscripción, el proceso de inscripción de esas justas deportivas en los deportes que tienen alcance únicamente a fase departamental. Todos estos deportes que si bien ya todos hemos venido conociendo a través de las publicaciones en nuestras redes sociales, en nuestra página oficial, el tejo, el porrismo, la gimnasia, el skateboarding, el tenis de campo, el ciclismo BMX y ciclismo de pista, bueno, vamos a tener, la buena noticia es que vamos a tener plazo hasta el día 7 de junio para realizar nuestras inscripciones desde las diferentes instituciones educativas. Entonces, recordar que estamos rotando nuestro QR para lograr facilitar un poco el proceso de inscripción, y bueno, esa es la invitación. La buena noticia de que extendemos nuestro plazo de inscripción.
0: Bueno, pues ahí está esta buena noticia entonces, que se tiene prevista entonces en lo que se refiere a estos juegos intercolegiados del departamento de Boyacá, que tienen un nuevo plazo, y esto entonces da para que las cosas puedan los diferentes colegios inscribirse de la mejor manera y participar de estos juegos intercolegiados. 11 de la mañana, 29 minutos, estamos en Enfoque Deportivo.
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0: Gimnasia, porque también en la gimnasia hay muy buenas noticias de cara a los próximos días que se vienen para el departamento de Boyacá. De tal manera que pues hemos invitado al presidente de la Liga de Gimnasia de nuestro departamento de Boyacá para hablar un poco más del tema y de este importante evento que se viene de cara a la gimnasia de nuestro departamento y que sin duda pues se va a tener representación de los mejores deportistas y así pues de cara a eso pues entonces la liga ya comienza a preparar. Pues hemos invitado a esta hora de la mañana a William Gómez, presidente de la Liga de Gimnasia Boyacá, para que nos cuente todas estas buenas noticias. Presidente, con los muy buenos días, bienvenido.
1: Muy buenos días, sí, un saludo muy especial a todo el deporte del departamento de Boyacá. Sí, afortunadamente tenemos la sede del Campeonato Nacional de Niveles, se va a desarrollar en la ciudad de Tunja. Ya hemos sostenido varias charlas con el grupo metodológico y nuestro gerente del deporte de Boyacá para lograr que este evento sea uno de los mejores en la modalidad de gimnasia, no solo en el departamento de Boyacá, sino en nuestro país.
0: Bueno, contamos a los oyentes fecha y el escenario previsto para este evento.
1: El escenario está previsto en el Coliseo Cubierto de la ciudad de Tunja. La fecha en que se desarrollan las competencias es del 1 al 5 de julio de este año.
0: Bueno, pues estaremos entonces prácticamente exactamente, más bien a un mes del evento. ¿Qué delegaciones han confirmado su presencia y más o menos cuántos deportistas esperamos tener aquí en Tunja?
1: Esperamos tener alrededor de 300 deportistas. Estos 300 deportistas están repartidos entre los departamentos de Risaralda, Antioquia, Valle, Bogotá, Santander, Tolima y Cundinamarca, por ahora, que son los departamentos que han venido haciendo sus inscripciones para la participación en este evento.
0: Claro. ¿Cómo se está preparando el departamento de Boyacá en cuanto a deportistas y, por supuesto, porque pues va a ser el anfitrión?
1: El departamento de Boyacá tiene varios clubes en estas modalidades. Los clubes han venido desarrollando un proceso pues técnico para poder presentar buenas niñas. Tenemos la Escuela Deportiva de la ciudad de Tunja, a cargo de la profesora Daisy Giraldo. Tenemos el Club de Lucía Lagos, tenemos el Club Children's Gym, tenemos las deportistas de la Escuela de Formación de Gimnasia Rítmica de la Liga de Gimnasia Boyacá, también con sede en Sogamoso, y pues son los principales clubes que estarán asistiendo a este evento que se realizará en la ciudad de Tunja.
0: Perfecto, de tal manera que un evento de estos, pues de carácter nacional, pues no es para menos de que la afición también acompañe y por supuesto que siga creciendo esa afición a la gimnasia, ¿no?
1: Sí, pues por eso esperamos, hacía rato que no hacíamos un evento en la ciudad de Tunja, se nos dio la oportunidad, aprovecho los micrófonos para aclarar que en ningún momento se solicitó la ciudad de Paipa como sede. Siempre la Liga de Gimnasia habló de la ciudad de Tunja. En algunas redes sociales están hablando de que inicialmente era Paipa la sede, pero no, la Liga desde un inicio pensó en la ciudad de Tunja para la realización de este mando evento.
0: Pues muy bien, presidente, muy buena gestión en ese sentido y bueno, aspiramos entonces a hacer una sede totalmente agradable para los visitantes y pues en este mes seguiremos hablando del tema de la organización y demás, de la participación y demás de este importante evento nacional.
1: Estaremos atentos y muchas gracias por la difusión de este deporte tan bonito como es la gimnasia.

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4: 11 de la mañana, 41 minutos, seguimos hablando de deportes, nos vamos para el fútbol, al fútbol del departamento de Boyacá, porque hay muy buenas noticias en torno a la clasificación de la selección sub-19, ya estamos dentro de las 6 mejores selecciones del departamento de Boyacá. Por eso pues hemos invitado a la voz autorizada del fútbol en el departamento de Boyacá, que es el ingeniero Iván Sánchez, para hablar de ese tema y dar esas buenas noticias al departamento de Boyacá. Ingeniero, bienvenido a Enfoque Deportivo, buenos días.
5: Muy buenos días, Orlando, un saludo especial a todo el CD de Trabajo de Enfoque Deportivo, decirlo con mucha satisfacción y alegría de que sí clasificamos al torneo nacional fase final en Manizales a partir del 25 de junio. Estará la selección sub-19 disputando esta gran final. Los muchachos hicieron un gran esfuerzo con su profe, ganaron al Valle, que es histórico, y ese triunfo a Valle más el triunfo de Cundinamarca sumaron los puntos necesarios para ubicarse entre el grupo A. Y por el otro lado clasificó Atlántico, Tolima y Sucre. Estaremos en Manizales a partir del 25. Habrán unos cambios en la selección, 5 o 6 muchachos de la sub-20 de Patriotas reforzarán este equipo boyacenses, y estaremos, como dice, con todo para traer un buen, ¿por qué no decirlo?, el título. Yo creo que ya es hora de que Boyacá le regale un título en las categorías sub-17 o sub-19 al departamento de Boyacá.
4: Sí, se ha venido trabajando para eso, y el trabajo que han desempeñado ustedes frente a la Liga de Fútbol de Boyacá, pues se está consiguiendo logros, y ahora pues solamente el premio mayor sería pues el título, como usted lo dice, ingeniero, porque hubo momentos en que como que parecía que no, y después se motivaron los muchachos y lograron clasificar.
5: Sí, señor, y lo más importante, hay un buen grupo y hay una base para los Juegos Nacionales de Muchachos 2009, que están entre sus 17 y sus 19 compartiendo estos torneos, y que nos deja una gran expectativa para el año 2027 en ese gran certamen clasificatorio.
4: Qué bueno. Aparte de las noticias de la sub-19, hay mucho más, ¿no, ingeniero?
5: Sí, señor. Mire, el día jueves a las 4 de la tarde estaremos, 2 de la tarde estaremos jugando en La Morena contra Bogotá, buscando el punto que nos falta para clasificar a la fase final del torneo nacional sub-17. Ese torneo tiene el de especial que es local visitante. Ya vinimos meta, le ganamos 3-1, fuimos a la ciudad de Faca, le ganamos a Cundinamarca, también le ganamos a Bogotá en casa, perdimos con Meta ya en Villavicencio, y vamos a jugar nuestro partido local contra, perdón, sí, de visitante contra Bogotá, el día 4 a las 2 de la tarde en La Morena. Esperamos que la selección esté a punto para pues hacer lo más importante, no tanto de ir a traer un punto, sino ir a traer un triunfo. Y cerraremos el 9 de junio en la ciudad de Tunja contra Cundinamarca. De estos 6 puntos en disputa, tenemos que lograr uno para ya que estar a la otra fase, pero tendremos que lograr, yo diría, triunfo en Tunja y tratar de buscar que le empatemos o le ganemos a Bogotá el día 4 y estaremos no clasificados, sino superclasificados. Por otra parte, la selección femenina sub-13, que hoy jugamos un partido amistoso contra Bogotá, estará a partir del día 10 de junio en Bogotá contra la selección Tolima, Caquetá, Boyacá, Sucre, en Bogotá, esperando ganar los 2 cupos que se tienen para la fase de semifinal y final.
4: Bastante movimiento, ingeniero Iván, frente a la Liga de Fútbol de Boyacá, así que pues éxitos para las niñas esta tarde, para lo que se han ido logrando, y felicitaciones además, porque hay que reconocerlo públicamente, el trabajo que ustedes vienen realizando frente a la Liga de Fútbol de Boyacá. Eso no es fácil, a veces el tiempo, el dinero y demás, hace que incluso el mismo estrés cobije a veces, y felicitaciones, ingeniero, porque el trabajo y todos estos logros pues se vienen precisamente cumpliendo, es por el trabajo que ustedes vienen haciendo.
5: Bueno, y Juventus estará a partir de hoy disputando la Prelibertadores en Villavicencio. Esperamos que Diosito los ayude, un buen trabajo allá y clasificar, ¿por qué no?, a la final nacional y estar en Argentina en el mes de julio.
4: Ya, esto es fútbol de salón, ¿no, ingeniero?
5: Fútbol sala.
4: Fútbol sala, perfecto. Ojalá pues tengamos más buenas noticias como la que ustedes nos están entregando. Pues ingeniero, muchas gracias, muchos éxitos esta tarde y muchos éxitos en estos días, y seguiremos hablando de fútbol porque obviamente es la pasión para el departamento de Boyacá.
5: Bueno, sí señor, muy amable a usted, Orlando, y a todo el grupo de Enfoque Deportivo por tener en cuenta siempre al fútbol aficionado de esta disciplina tan bonita como es el fútbol.

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8: De la mañana, 50 minutos, y bueno, ya mañana hablaremos del tema que vamos a tener a continuación. Solamente les voy a leer el comunicado, pero por tiempo, mañana hablaremos con los protagonistas, con la Liga de Atletismo de Boyacá o con el Club Atlético Los Chasques, porque se ha entregado un comunicado hace apenas media hora, del cual dice: la Liga de Atletismo de Boyacá y el Club Atlético Los Chasques informan que la tercera cronoescalada Esquiral Cruz Blanca Tres Cruces ha sido reprogramada con el fin de fortalecer el calendario atlético y permitir la participación en otros eventos de la temporada. La nueva fecha quedó establecida para el 12 de julio de 2026, lugar Esquiral Cruz Blanca Tres Cruces en Chivatá. Por eso se está invitando a atletas, entrenadores y clubes a consultar el comunicado adjunto que se tiene para este evento, y por eso el comunicado conjunto número 001 de 2026, Liga de Atletismo de Boyacá, Club Deportivo Atlético Los Chasquis, dirigido a atletas, clubes deportivos, entrenadores, jueces, organizadores de eventos atléticos, medios de comunicación y comunidad deportiva en general. El asunto: reprogramación de la tercera cronoescalada atlética Ciudad Cruz Blanca, Tres Cruces, municipio de Chivatá, y fortalecimiento de la integración del calendario atlético boyacense. Tunja, Boyacá, 1 de junio de 2026, y reza el comunicado que la Liga de Atletismo Boyacá y el Club Deportivo Atlético Los Chasquis informan a la comunidad atlética, clubes deportivos, entrenadores, jueces, deportistas, medios de comunicación y público en general, que luego de un proceso de diálogo, concertación y análisis conjunto, se ha tomado la decisión de modificar la fecha de la cronoescalada que se tiene prevista en este municipio, la tercera cronoescalada atlética Ciudad Cruz Blanca Tres Cruces, evento que se desarrolla en el municipio de Chivatá. Esta decisión responde al compromiso institucional de continuar fortaleciendo la unidad del atletismo boyacense y colombiano, promoviendo una adecuada planificación del calendario deportivo y facilitando la participación de los atletas de los diferentes certámenes programados durante el presente temporada, teniendo en cuenta que la carrera atlética internacional o Libertadores de Duitama, tradicional certamen del calendario atlético nacional, fue programada para el día 19 de julio de 2026, fecha que coincidía con la realización de la tercera cronoescalada atlética Ciudad Cruz Blanca Tres Cruces, y atendiendo las orientaciones de la Liga de Atletismo de Boyacá, organismo rector del atletismo en el departamento, se acordó reprogramar la tercera cronoescalada atlética Ciudad Cruz Blanca Tres Cruces para el día 12 de julio de 2026. Decisión adoptada en un marco de respeto institucional, planificación deportiva y fortalecimiento del calendario atlético departamental. Con esta medida se brinda a los atletas la posibilidad de participar en ambos eventos, invitando a la conciencia de fechas y favoreciendo una mayor integración del calendario deportivo. Asimismo, se reafirma el compromiso de nuestras instituciones con el fortalecimiento, la organización y el crecimiento del atletismo boyacense y colombiano. Se agradece la comprensión, el respeto y la confianza de toda la familia atlética, reiterando la voluntad de seguir trabajando de manera articulada por el bienestar de los deportistas, el fortalecimiento de los eventos atléticos y el desarrollo permanente de nuestro deporte. La grandeza del atletismo no se mide por la cantidad de competencias, sino por la capacidad de sus instituciones para trabajar unidos en beneficio de deportistas, la firma Elmer Mesías Corredor Sánchez, presidente de la Liga de Atletismo de Boyacá, José Baudillo López Garzón, presidente del Club Deportivo de Los Chasquis. Ahí está este comunicado que sale en el día de hoy y del cual damos lectura entonces, para quienes sepan y para quienes entonces estén pendientes de este importante evento atlético. De otro lado, el Instituto de Recreación y Deportes de Duitama dice que a partir del 2 de junio, del día de mañana, acompañamos a los entrenamientos gratuitos de la carrera atlética de los Libertadores 2026 con un espacio para mejorar su técnica, correr en comunidad y prepararte para alcanzar una mejor versión. Y por eso la constancia merece reconocimientos. Quienes completen los entrenamientos del martes y jueves participarán cada semana en el sorteo de inscripción de la carrera. Se está invitando a competir en la sumarca de kilómetros rumbo a la carrera de los Libertadores, que este año será la versión número 31. Versión 31 de la carrera atlética de los Libertadores, entrenamientos gratuitos. Entonces, martes 7 de la noche, jueves 7 de la noche, la invitación que se hace desde el Instituto la Recreación y el Deporte de la ciudad de Duitama, para que comiencen esta preparación de los diferentes atletas que quieran participar de esta versión que se estará realizando entonces el 12 de el mes de julio de 2026. De otro lado, pues la noticia que cerró la semana pasada fue donde el viernes pasado el gobernador del departamento de Boyacá, Carlos Andrés Amaya, firmó el convenio, ya está listo el convenio que tendrá los estudios del estadio La Independencia de la ciudad de Tunja. Por eso, con esa firma del decreto que aprueba los recursos para estudios y diseños del mejoramiento y ampliación del Estadio La Independencia de Tunja, en un simbólico acto del gobernador Carlos Andrés Amaya, firmó el decreto con el que se priorizan y aprueban los recursos para la realización de los estudios y diseños del mejoramiento y ampliación del Estadio La Independencia de Tunja. La inversión, que supera los 6.900 millones de pesos entre consultoría, licencia e interventoría, se hace gracias al Pacto Raíz y Futuro firmado en agosto de 2025 en el municipio de Zotaquirá con el presidente Gustavo Petro, que contempla, entre otras inversiones, en materia de infraestructura, salud y educación. Estamos felices de firmar el decreto por el medio del cual asignamos los recursos para los estudios y diseños de la terminación del Estadio La Independencia. El sueño de tener un estadio completo que permita grandes partidos y espectáculos se acerca a ser realidad, destacó el gobernador de Boyacá. El gerente de Indeporte Boyacá, Fernando López Sarmiento, junto al director de Fomento y Desarrollo Deportivo, Freddy Cuervo, la directora administrativa y financiera, Jessica Camargo, el asesor de control interno, David Suárez, y el presidente de la Liga de Boyacá, Iván Sánchez, deportistas, dirigentes deportivos y entrenadores, estuvieron presentes en este acto que asegura el primer paso hacia la modernización del escenario futbolístico de la capital del departamento de Boyacá. Pues con eso entonces, noticias buenas y positivas para lo que será la terminación del estadio La Independencia en la ciudad de Tunja. Noticia muy importante que pues no se hace esperar, porque sin duda alguna son cosas motivantes para el desarrollo de el deporte, para el desarrollo de lo que tiene que ver con el fútbol de nuestro departamento de Boyacá. 11:58 minutos, pues desde las noticias del deporte de cuadro Boyacá Chico, pues apenas ahí no se ha sabido mucho, igual de Patriota Boyacá. Solamente el Boyacá Chico se tuvo el pasado sábado en el estadio de atletismo. Hubo sábado de pista, como le llaman ellos, en la pista atlética de Tunja. Estuvieron haciendo algunas prácticas de lo que tiene que ver con el atletismo, el Boyacá Chicó, con miras de la preparación de el próximo semestre. También el sábado pasado, el viernes pasado, se le hizo un homenaje al futbolista Ítalo Montaño, que cumplió un año más de vida, y con eso, después del resultado adverso frente a Llaneros y quedar por fuera de la posibilidad de seguir en contienda en la Copa Colombia, pues ahora lo que queda entonces es preparar el equipo para el segundo semestre, del cual esta semana pues esperamos tener a los máximos dirigentes para hablar de este tema e ir pues profundizando sobre lo que tiene que ver con Patriotas, con Boyacá Chicó. Y lo mismo por Patriotas de Boyacá, que sin duda pues también se va preparando para hacer un mejor segundo semestre y poder aspirar a llegar a la gran final, y con eso pues también aspirar a estar siendo gran protagonista de nuevo en la búsqueda del ascenso del 2026. Para todos, muchas gracias. Mañana a las 11 más Enfoque Deportivo. Un buen día para todos.
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3: Son las 12 y 3 minutos.
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0: Esa es la hora. Es la una.
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0: Esa es la hora. Es la 1:31.
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1: Te informamos la hora. Son las 3, 2 minutos.
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0: Te informamos la hora. Son las 3:32 minutos.
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1: ¿Qué hora es? Son las 4.

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0: día. Son las 5. Un minuto.
1: Las 5 y un minuto.
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1: Saludo cordial, bienvenidos. Coordinación General Junta Directiva Red Boy. Coordinación de contenido Dora Beatriz García Cifuente y Orlando Niampira Maragón. Coordinación enlace de emisoras Karen Alejandra Fandiño Rincón. Periodistas invitados Pascual Ibagué, Andrés Granados y Juan Pablo Gómez. Dirección General Luis Enrique Osorio Muñoz. Aquí las noticias. Registro informativo departamental. Atención Tunja. Estos son los resultados de las elecciones para presidente de la República en el departamento Boyacá. Con el 100% de las mesas informadas en Boyacá, el candidato presidencial, Abelardo de la Estrella, se impuso con 337.768 votos, equivalente al 50,47% de la votación. En segundo lugar quedó Iván Cepeda, quien obtuvo 216.425 sufragios, correspondiente al 32,34%. La tercera posición fue para Paloma Valencia, con 57.600 votos, 8,60%. Le siguieron en el departamento Boyacá Sergio Fajardo con 28.853 votos, 41,31%, y Claudia López con 8.185 votos, con el 1,22%. Registro informativo departamental, Otanche. Las intensas lluvias continúan generando graves afectaciones en la transversal de Boyacá, especialmente en el tramo entre Otanche y Puerto Boyacá, donde varios deslizamientos mantienen interrumpida la movilidad de las comunidades. El alcalde de Otanche, William Peña, denunció que, aunque hay maquinaria trabajando en la remoción de material, los derrumbes se repiten diariamente y las obras definitivas de rehabilitación siguen sin ejecutarse. Los sectores de las veredas Uchalá y Pénjamo figuran entre los puntos más críticos de la vía. La comunidad manifiesta su preocupación por los retrasos en las inversiones comprometidas para este corredor estratégico. Mientras tanto, los habitantes deben recurrir a rutas alternas más extensas y costosas para movilizarse entre el occidente boyacense y Puerto Boyacá. Información circular departamental, Tunja. La Secretaría de Educación de Boyacá realizará el encuentro departamental de rectores y rectoras 2026, los días 4 y 5 de junio en Moniquirá. La jornada reunirá a directivos docentes de diferentes municipios para analizar los principales desafíos educativos del departamento. Durante el evento se compartirán experiencias y estrategias orientadas al fortalecimiento institucional y a la calidad educativa. La Secretaría de Educación, a través de Marcela Blanco Pedrosa, destacó la importancia del trabajo conjunto en beneficio de los estudiantes. El encuentro se desarrollará en el Centro Vacacional Confavoy y buscará fortalecer los procesos académicos y administrativos de las instituciones educativas de Boyacá.
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2: Desde el municipio de San Pablo Arbor está en la información. El día de ayer, como en todo el país, se vivió la fiesta democrática para elegir nuestro presidente de la República de Colombia. Y en este municipio se vivió con la más completa calma, de acuerdo al reporte entregado por las autoridades, con un parte de total tranquilidad. En cuanto a la votación,

0: elección en sí debemos decir que 3.485 personas se sufragaron en 20 mesas instaladas en diferentes centros poblados del municipio. En San Pablo Aurora hay alrededor de 6.064 personas aptas para votar, lo que significa que hubo un abstencionismo del 42.53%. De estos 3.485 votos que se obtuvieron en San Pablo de Orbur, Abelardo de la Estrella obtuvo 2.415, Iván Cepeda 500 votos, Paloma Valencia tuvo 326 votos, Sergio Fajardo 74, Santiago Botero 70 votos, estos entre los más votados en el municipio de San Pablo de Orbur. Resaltando siempre que se vivió con mucha cultura, mucho respeto entre los seguidores de cada uno de los candidatos. De otra parte, hay que manifestar que este dos semanas que se avecinan es una semana netamente culturales, recreativas y deportivas en nuestro municipio. Es así como este fin de semana próximo se vendrá la clásica de, o mejor, el ciclopaseo al sector de Peñas Blancas, en las minas de Peñas Blancas, la vereda Llano Grande, donde se espera pues una gran concurrencia de público. Y el fin de semana que viene, el puente del 14 de junio, tendremos la Festival Amigos de Chanares, donde es lo más importante es la carrera atlética, que ya celebra 21 años de su inauguración. Así pues que es una invitación que hace la Administración Municipal Siempre Contigo, que encabeza nuestro alcalde, el ingeniero Carlos Alberto Castellanos Gómez, y la Junta Organizadora de este evento, donde tendremos atletismo, microfútbol, algunos eventos netamente culturales, concursos que tienen que ver con las tradiciones de nuestros campesinos. Esta es la información para Red Boy Noticias desde San Pablo de Orbur, desde Sarri Estéreo 94.1, porque Red Boy es noticia.
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2: Bogotá. El Consejo de Estado suspendió provisionalmente el acuerdo que reglamentaba el concurso de méritos para elegir notarios en Colombia, expedido por el entonces ministro de Justicia, Eduardo Montealegre. La decisión responde a una demanda que cuestionó la falta de socialización previa de las nuevas reglas con la ciudadanía. La Alta Corte señaló que no se cumplió con el deber legal de publicar el proyecto para recibir observaciones antes de su aprobación. El acuerdo había reemplazado la reglamentación establecida por la exministra Ángela María Buitrago y reducía algunos plazos del proceso. Bogotá, Información Nacional. La segunda vuelta presidencial establecida por la Constitución de 1991 fue creada para garantizar que el presidente elegido cuente con el respaldo de la mayoría de los votantes. Constituyentes y expertos consultados destacaron que la medida buscó fortalecer la democracia y abrir espacios de participación para fuerzas políticas minoritarias. Desde su implementación, este mecanismo ha permitido la formación de alianzas y acuerdos programáticos entre diferentes sectores políticos. Los impulsores de la reforma señalaron que antes de 1991 los presidentes podían ser elegidos con una simple mayoría relativa sin representar a la mayoría del país. 35 años después, la segunda vuelta sigue siendo considerada una herramienta clave para otorgar mayor legitimidad a los resultados electorales y el mandato presidencial. Noticias Nacionales, Bogotá. Las mujeres fueron las principales impulsoras de la generación de empleo en Colombia durante abril de 2026, con un crecimiento de la ocupación del 5,7% frente al 1% registrado entre los hombres. Según un análisis de expertos, el país creó 701.000 nuevos puestos de trabajo en comparación con el mismo mes del año anterior. La tasa de desempleo nacional se mantuvo estable en el 8,8%, reflejando un comportamiento positivo del mercado laboral. Los sectores de administración pública, educación, salud, construcción y actividades profesionales lideraron la contratación. Además, el empleo asalariado creció por encima de no asalariado, mientras que la informalidad mostró una leve reducción frente al año anterior.
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3: saludo cordial desde Puerto Boyacá, sol radiante durante el inicio de este nuevo mes y en la posjornada electoral que se vivió ayer en nuestro municipio, al igual que en todo el territorio nacional. De la jornada electoral podemos decir que en Puerto Boyacá no se presentaron alteraciones al orden público y que no hubo novedad en las mesas instaladas en el área urbana y rural, las cuales se repartieron así 119 mesas ubicadas en 5 puestos de votación urbanos, 9 rurales, donde votaron 24.642 personas de 39.824 que estaban habilitadas para votar, con un porcentaje de abstención del 39% aproximadamente. Y por candidatos, el balotaje arrojó los siguientes datos: 12.009 votos por Abelardo de la Espriella, 8.243 por Iván Cepeda, 1.663 votos por Paloma Valencia, 591 votos por Sergio Fajardo y 502 por Santiago Botero, cerrando el top 5 de los más votados. Una vez conocidos los resultados electorales a nivel nacional y confirmado el triunfo de Abelardo de la Espriella en primera vuelta, miles de simpatizantes salieron en caravana por las calles del municipio a celebrar, y pese a una ligera lluvia que cayó sobre las 6 de la tarde, esta no fue impedimento para demostrar la alegría del triunfo en las urnas. El próximo domingo 21 de junio nuevamente, y como ya lo sabemos, el llamado es acudir nuevamente a las urnas a elegir el próximo mandatario de Colombia, el cual tomará posesión el 7 de agosto próximo. Desde Puerto Boyacá, la emisora Voz Claveriana estuvo dando a conocer uno a uno, el minuto a minuto de esta jornada electoral, sobre todo en el cierre de las mismas. Desde Puerto Boyacá y desde la emisora Voz Claveriana, soy William Sánchez Molina, porque Red Boy es noticia.
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2: Bogotá. Los ciudadanos que participaron en las elecciones presidenciales y cuentan con su certificado electoral podrán acceder a varios beneficios establecidos por la ley. Entre ellos se encuentra medio día de descanso laboral remunerado que puede solicitarse dentro de los 30 días siguientes a la jornada de votación. Además, obtienen descuentos del 10% en trámites como pasaporte, duplicado de cédula, libreta militar y matrículas en universidades públicas. El certificado también otorga prelación en casos de empate para empleos públicos, acceso a instituciones educativas estatales y asignación de becas o subsidios. Las autoridades invitaron a los ciudadanos a conservar este documento para hacer efectivos los beneficios contemplados por la normativa vigente. Municipio de Tuta, provincia del Centro. Esta localidad se prepara para celebrar sus 250 años de vida institucional con una variada programación cultural, deportiva, gastronómica y religiosa durante todo el mes de junio. Los actos centrales se realizarán los días 4 y 5 de junio con desfiles, bandas marciales, homenajes y reconocimientos a ciudadanos que han contribuido al desarrollo local. La agenda incluye el Día del Campesino Tutense, muestras de panadería tradicional, mercados campesinos y la primera feria de la empanada. También se desarrollarán encuentros deportivos, presentaciones artísticas, serenatas y actividades para toda la comunidad. La celebración culminará a finales de junio con la carrera atlética Running Tuta Bella y Bendita, que espera reunir a deportistas y visitantes de diferentes regiones del país. Bogotá. Ministros de Trabajo de más de 20 países de América Latina y el Caribe aprobaron en Bogotá la Declaración de Bogotá y un memorando de entendimiento sobre migración laboral. El encuentro fortaleció los compromisos regionales para promover el trabajo decente, la integración y la protección de los derechos de las personas migrantes. Entre los acuerdos se destaca la creación de un sistema regional de reconocimiento de habilidades laborales para facilitar el acceso al empleo formal. También se propuso un fondo regional para apoyar emprendimientos y proyectos de economía popular de migrantes. La conferencia concluyó con el compromiso de impulsar políticas que conviertan la migración en una oportunidad de desarrollo y prosperidad compartida.
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4: Con renovados propósitos, el Team Boyacá es para vivirla. Iniciará mañana su participación en la Vuelta a Colombia Femenina 2026, competencia que se llevará a cabo del 2 al 7 de junio y que reunirá a las 23 mejores escuadras del ciclismo nacional. Así lo confirma a esta hora para el noticiero Red Boy, el técnico del equipo boyacense, el mundialista Víctor Becerra.
5: Para la Vuelta a Colombia Femenina 2026, el Team Boyacá es para vivirla. Se presenta con una nómina de 7 corredoras en cabeza de Juanita Salcedo, Lendia Aguirre, Catalina Rosas, Carolina Córdoba, Lady Charon Sandoval, y Lorena Zárate y Jenny Rojas. El equipo se ha venido preparando para esta vuelta para hacer su mejor desempeño. Ante la acción a la vuelta estoy participando en la clásica de Fusagasugá y la clásica Anapoima. Esperamos que las corredoras pues hagan su mejor presentación y el objetivo es disputar la, como todos creemos, la Vuelta a Colombia, pero también es la categoría sub-23 y busca de triunfos parciales como etapas, montaña o sprints especiales. Esperemos que nuestras corredoras den lo mejor de sí y hacer una buena presentación y que dejen nuestro departamento en alto.
4: Desde la sala de redacción del periódico impreso y digital A3 QAP, con mucho gusto les informó Pascual Ibagué. Porque Red Boy es noticia.
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2: Información circular departamental. Santa María, Valle de Tenza. Las autoridades reportaron el cierre total e indefinido de la vía entre Santa María y San Luis de Gaceno debido a un movimiento en masa de gran magnitud. Equipos técnicos y operativos se desplazaron al lugar para evaluar los daños y determinar las acciones necesarias para la rehabilitación del corredor vial. Por el momento no existe un tiempo estimado para la reapertura de la carretera. Se recomienda a los viajeros y transportadores atender las indicaciones oficiales y buscar rutas alternas mientras avanzan las labores de inspección y mitigación del riesgo. Registro Informativo Nacional, Bogotá. Colombia se prepara para la segunda vuelta presidencial programada para el próximo 21 de junio de 2026, luego de que ningún candidato alcanzara la mayoría necesaria en la primera vuelta. Los aspirantes Abelardo de la Estrella e Iván Cepeda fueron los más votados y disputarán la presidencia de la República. La jornada electoral se desarrollará entre las 8 de la mañana y las 4 de la tarde en todo el país. Los ciudadanos deberán presentar su cédula de ciudadanía para ejercer el derecho al voto. Las autoridades electorales invitaron a la población a participar masivamente en esta nueva cita democrática. Bogotá, Información Circular Nacional. 11 países africanos avanzan en la construcción de la Gran Muralla Verde, un ambicioso proyecto ambiental de 8.000 kilómetros que busca frenar el avance del desierto del Sahara y recuperar tierras degradadas. La iniciativa pretende restaurar 100 millones de hectáreas, capturar grandes cantidades de carbono y generar millones de empleos verdes antes de 2030. Aunque países como Etiopía, Senegal y Nigeria han logrado importantes avances en reforestación, el proyecto solo alcanza cerca del 18% de ejecución. Organismos internacionales han advertido sobre dificultades relacionadas con la financiación, la corrupción y la inestabilidad política. La obra es considerada una de las mayores estrategias mundiales para combatir la desertificación y el cambio climático en África.
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6: Bienvenidos a la información deportiva en el noticiero Red Boy. Desde Indeporte Boyacá se habla de la ampliación del plazo de inscripciones para la oferta departamental de los Juegos Intercolegiados 2026 y es que con el objetivo de garantizar una mayor participación de atletas y para atletas de todo el departamento, el Comité Operativo Departamental de los Juegos Intercolegiados determinó ampliar el plazo de inscripción para la oferta departamental de los Juegos Intercolegiados 2026. La decisión permitirá que los y las instituciones educativas que aún no han realizado el proceso de registro puedan inscribir a sus deportistas hasta el próximo domingo 7 de junio en las disciplinas que tienen alcance exclusivamente a la fase departamental. Los deportes habilitados en esta oferta son tejo por ritmo, gimnasia rítmica, gimnasia artística, skateboarding, tenis de campo, ciclismo BMX y ciclismo de pista, modalidades que brindan nuevas oportunidades de participación y fortalecer el desarrollo deportivo de niñas, niños y adolescentes del departamento. La licenciada Juliet Andrea Pérez Sarmiento, coordinadora de los Juegos Intercolegiados de Boyacá, ha indicado que esta ampliación responde al trabajo articulado realizado por el Comité Operativo Departamental y busca facilitar el acceso de más estudiantes a estas competencias. Asimismo, la coordinadora recordó que Indeporte Boyacá ha dispuesto un código QR que facilita el acceso del proceso de inscripción, el cual ha sido difundido a través de los canales oficiales de la entidad. Escuchemos a la coordinadora de los Juegos Intercolegiados de Boyacá, Juliet Pérez.
7: Con base al trabajo articulado en el Comité Operativo Departamental, hemos tomado la decisión de dar un poco más de plazo para la inscripción, el proceso de inscripción de esas justas deportivas en los deportes que tienen alcance únicamente a fase departamental. Todos estos deportes que si bien ya todos hemos venido conociendo a través de las publicaciones en nuestras redes sociales, en nuestra página oficial, el tejo, el porrismo, la gimnasia, el skateboarding, el tenis de campo, el ciclismo BMX y ciclismo de pista, bueno, vamos a tener, la buena noticia es que vamos a tener plazo hasta el día 7 de junio para realizar nuestras inscripciones desde las diferentes instituciones educativas. Entonces, recordar que estamos rotando nuestro QR para lograr facilitar un poco el proceso de inscripción, y bueno, esa es la invitación. La buena noticia es que extendemos nuestro plazo de inscripción.
6: En otra información desde el deporte, se habla de la gobernación de Boyacá porque el gobernador Carlos Andrés Amaya firma el decreto que aprueba los recursos para los estudios y diseños del mejoramiento y ampliación del Estadio de la Independencia en Tunja. En un simbólico acto, el gobernador de Boyacá, Carlos Andrés Amaya, el pasado viernes en la tarde firmó el decreto con el que se priorizan y aprueban los recursos para la realización de los estudios y diseños del mejoramiento y ampliación del Estadio de la Independencia de Tunja. La inversión que supera los 6.900 millones de pesos entre consultoría, licencia e interventoría se hacen gracias al Pacto Raíz y Futuro firmado en agosto de 2025 en el municipio de Zotaquirá con el presidente Gustavo Petro, que contempla, entre otras inversiones, en materia de infraestructura, salud y educación. Estamos felices de firmar el decreto por medio del cual asignamos los recursos para los estudios y diseños de la terminación de nuestro estadio La Independencia, el sueño de tener un estadio completo que permita grandes partidos y espectáculos se acerca a ser una realidad, destacó Amaya. El gerente de Indeporte Boyacá, Fernando López Sarmiento, junto al director de Fomento y Desarrollo Deportivo, Freddy Cuervo, y la directora administrativa y financiera, Jessica Camargo, el asesor de control interno, David Suárez, y el presidente de la Liga de Fútbol de Boyacá, Iván Sánchez, deportistas, dirigentes deportivos y entrenadores estuvieron presentes en este acto que asegura el primer paso hacia a la modernización del escenario futbolístico de la capital del departamento de Boyacá. En otro orden de ideas, en información importante, se tiene previsto también que la Liga de Atletismo de Boyacá, en comunicado conjunto número 01 del 2026, hoy en la mañana, frente a lo realizado por el Club Deportivo Atlético Los Chasques, pues ha enviado un comunicado donde dice que la Liga de Atletismo de Boyacá y el Club Deportivo Atlético Los Chasques conforman e informan a la comunidad atlética de clubes deportivos, entrenadores, jueces, deportistas, medios de comunicación y público en general. Luego de un proceso de diálogo, concertación, análisis conjunto, se ha tomado la decisión de modificar la fecha de la realización de la tercera crono escalada atlética Ciral Cruz Blanca Tres Cruces, evento que se desarrolla en el municipio de Chivatá. Esta decisión responde al compromiso institucional institucional de continuar fortaleciendo la unidad del atletismo boyacense colombiano, promoviendo una adecuada planificación del calendario deportivo, y por esto, teniendo en cuenta que la carrera atlética internacional o Libertadores de Duitama, tradicional certamen del calendario atlético nacional, fue programada para el día 19 de julio de 2026, fecha que coincidía con la realización de la tercera cronoescalada atlética Ciral Cruz Blanca Tres Cruces en Chivatá, y atendiendo las orientaciones de la Liga de Atletismo de Boyacá, órgano rector del atletismo del departamento, se acordó reprogramar la tercera cronoescalada atlética Ciral Cruz Blanca Tres Cruces para el día 12 de julio de 2026. Con eso, entonces, en información que hace llegar Elmer Mesías Corredor Sánchez, presidente de la Liga, y el doctor José Baudillo López Garzón, presidente del Club Atlético Los Chasques, pues se adelanta entonces este importante certamen, porque además de todo esto, se dice que a partir de las 2 de junio se estará acompañando de los entrenamientos gratuitos de la carrera atlética de los Libertadores 2026, un espacio para mejorar su técnica, correr en comunidad y prepararse para alcanzar su mejor versión. Por eso se habla desde el Instituto de Creación y Deportes de Duitama que para la versión 31 de la carrera atlética de Los Chasques, que se realizará el 19 de julio, habrán entrenamientos gratuitos martes 7 de la noche, Parque Los Libertadores, será el 2 de junio, y el jueves a las 7 de la noche en la pista contigo al patinódromo, es lo que se informa del Instituto de Recreación y Deportes de la ciudad de Duitama. Hablamos de la gimnasia rítmica, porque se avecina el primer campeonato nacional abierto de niveles USAT en gimnasia rítmica 2026, un evento de talento, disciplina, elegancia y pasión por el deporte. Será en el estadio o en el coliseo principal de Tunja, en la capital boyacense, un espectáculo maravilloso, que el primer campeonato nacional niveles de gimnasia rítmica que se tiene previsto para realizarse del 2 al 5 de julio. William Gómez es el presidente de la Liga de Gimnasia del departamento de Boyacá, y hablamos al respecto.
8: Sí, afortunadamente tenemos la sede del Campeonato Nacional de Niveles, se va a desarrollar en la ciudad de Tunja. Ya hemos sostenido varias charlas con el grupo metodológico y nuestro gerente del deporte de Boyacá para lograr que este evento sea uno de los mejores en la modalidad de gimnasia, no solo en el departamento de Boyacá, sino en nuestro país. El escenario está previsto en el Coliseo Cubierto de la ciudad de Tunja. La fecha en que se desarrollan las competencias es del 1 al 5 de julio de este año. Esperamos tener alrededor de 300 deportistas. Estos 300 deportistas están repartidos entre los departamentos de Risaralda, Antioquia, Valle, Bogotá, Santander, Tolima y Cundinamarca, por ahora, que son los departamentos que han venido haciendo sus inscripciones para la participación en este año. El departamento de Boyacá tiene varios clubes en estas modalidades. Los clubes han venido desarrollando un proceso pues técnico para poder presentar buenas niñas. Tenemos la Escuela Deportiva de la ciudad de Tunja a cargo de la profesora Isi Giraldo. Tenemos el Club de Lucía Lagos. Tenemos el Club Children Gym, tenemos las deportistas de la Escuela de Formación de Gimnasia Rítmica de la Liga de Gimnasia Boyacá, también con Censo Famoso, y pues son los principales clubes que estarán asistiendo a este evento que se realizará en la ciudad de Tunja. Y pues por eso esperamos, hacía rato que no hacíamos un evento en la ciudad de Tunja, se nos dio la oportunidad, aprovecho los micrófonos para aclarar que en ningún momento se solicitó la ciudad de Paipa como sede, siempre la Liga de Gimnasia habló de la ciudad de Tunja. En algunas redes sociales están hablando de que inicialmente era Paipa la sede, pero no, la Liga desde un inicio pensó en la ciudad de Tunja para la realización de este magno evento.
6: Finalmente hablamos de fútbol del departamento de Boyacá, porque Boyacá es finalista, clasificados a la gran final nacional sub-19. Ya entonces son seis equipos, los seis mejores equipos de Colombia, los que estarán disputando este evento, y Boyacá va a ser protagonista en este magno evento, donde la destreza y la disciplina han demostrado una vez más que el talento y la pasión por el fútbol siguen formando grandes deportistas y seres humanos en en el departamento de Boyacá. Al lado de eso, también la selección Boyacá Femenina Sub-13 enfrentará a su similar de Bogotá en un partido amistoso, y creo con eso también, hablando de otros temas importantes, está la Sub-17. Esperemos entonces que todo salga bien y escuchemos a la voz autorizada de hablar de fútbol de Boyacá, el ingeniero Iván Sánchez, presidente de la liga, para que nos ponga en contexto.
9: Decirlo con mucha satisfacción y alegría de que sí clasificamos al torneo nacional fase final en Manizales a partir del 25 de junio. Estará la selección sub-19 disputando esta gran final. Los muchachos hicieron un gran esfuerzo con su profe, y ganaron al Valle, que es histórico, y ese triunfo a Valle más el triunfo de Cundinamarca sumaron los puntos necesarios para ubicarse entre el grupo A. Y por el otro lado clasificó Atlántico, Tolima y Sucre. Estaremos en Manizales a partir del 25. Habrán unos cambios en la selección, 5 o 6 muchachos de la sub-20 de Patriotas reforzarán este equipo boyacenses, y estaremos, como dice, con todo para traer un buen, ¿por qué no decirlo?, el título. Yo creo que ya es hora que Boyacá le regale un título en las categorías sub-17 o sub-19 al departamento de Boyacá. Hay un buen grupo, hay una base para los Juegos Nacionales de Muchachos 2009 que están entre sub-17 y sub-19 compartiendo estos torneos, y que nos deja una gran expectativa para el año 2027 en ese gran certamen clasificatorio. El día jueves a las 4 de la tarde estaremos, 2 de la tarde estaremos jugando en La Morena contra Bogotá, buscando el punto que nos falta para clasificar a la fase final del torneo nacional sub-17. Ese torneo tiene el de especial que es local visitante. Ya vinimos meta, le ganamos 3-1, fuimos a la ciudad de Faca, le ganamos a Cundinamarca, también le ganamos a Bogotá en casa, perdimos con meta ya en Villavicencio, y vamos a jugar nuestro partido local contra, perdón, sí, de visitante contra Bogotá el día 4 a las 2 de la tarde en La Morena. Esperamos que la selección esté a punto para pues hacer lo más importante, no tanto de ir a traer un punto, sino ir a traer un triunfo. Y cerraremos el 9 de junio en la ciudad de Tunja contra Cundinamarca. De estos 6 puntos en disputa, tenemos que lograr uno para ya que estar a la otra fase, pero tendremos que lograr, yo diría, triunfo en Tunja y tratar de buscar que le empatemos o le ganemos a Bogotá el día 4, y estaremos no clasificados, sino superclasificados. Por otra parte, la selección femenina sub-13, que hoy jugamos un partido amistoso contra Bogotá, estará a partir del día 10 de junio en Bogotá contra la selección Tolima, Caquetá, Boyacá, Sucre, en Bogotá, esperando ganar los 2 cupos que se tienen para la fase de semifinal y final.
6: Ha sido la información deportiva en el noticiero Red Boy con Orlando Niampira Maragón, porque Red Boy es noticia.
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2: Mucha atención. La Gobernación de Boyacá y el Departamento Nacional de Planeación capacitaron a 22 nuevos administradores y gestores del SISBEN con el fin de fortalecer la focalización de los programas sociales en el departamento. Durante la formación, los participantes recibieron herramientas técnicas, operativas y tecnológicas para mejorar la recolección y actualización de información. Las jornadas incluyeron sesiones técnicas y prácticas de campo para conocer los desafíos que enfrentan los equipos territoriales. Según las autoridades, una mejor preparación de los gestores permitirá una distribución más eficiente y transparente de los recursos públicos. Esta estrategia busca garantizar que los beneficios del Estado lleguen de manera oportuna a las familias que más lo necesitan. Bogotá, Información de interés general. La Comisión Nacional del Servicio Civil abrió una convocatoria con 1.102 vacantes para ingresar a la carrera administrativa en 23 entidades públicas de 8 departamentos del país. Las inscripciones estarán disponibles hasta el 12 de junio a través de la plataforma SIMO. La oferta incluye cargos en áreas como Derecho, Administración, Psicología, Ingenierías, Comunicación Social y Contaduría Pública. Los salarios oscilan entre 4.200.000 pesos y 11.200.000 según el nivel del cargo. Los interesados deberán realizar el proceso de inscripción y cancelar los derechos de participación establecidos por la entidad. Bogotá. La Superintendencia de Industria y Comercio, SIC, impuso una nueva multa de 1.358 millones de pesos a Movistar, ahora integrada contigo bajo el control de Millicom. La sanción está relacionada con presuntas fallas en los procesos de reposición de tarjetas SIM que habrían facilitado casos de fraude conocidos como SIM Swapping. Esta es la segunda sanción reciente que enfrenta la compañía, luego de otra multa por presuntas irregularidades en la portabilidad numérica. El nuevo gerente de la operación fusionada, Mario Alonso, deberá liderar la respuesta de la empresa frente a las decisiones regulatorias. Pese a las sanciones, el grupo mantiene su estrategia.

0: Acá mi nombre es Wilfer David Salanueva Gamboa para informar las novedades que pasan día a día, minuto a minuto. En el municipio de Chita, hasta ahora me encuentro con una invitada muy especial, ella es la coordinadora de el enlace municipal del municipio de Chita, Boyacá. Muy buenas tardes.
1: Hola Willy, muy buenas tardes, ¿cómo estás? Claro que sí, desde la administración municipal, en cabeza de nuestro alcalde Vladimir Riscanevo Poblador, a quien extendemos un gran saludo por el día de sus cumpleaños, deseándole los mejores éxitos y que Dios lo bendiga en esta nueva etapa de su vida.
0: Bueno, cuéntenos, Daisy, ¿cuál es el motivo acá de su visita acá en los estudios de Candela Misterio 98.6 FM? ¿Qué actividades tenemos?
1: Claro que sí, Will, muchas gracias por la invitación. Bueno, es para hacerle la cordial invitación a la ciudadanía, a los habitantes del municipio de Chita, a que nos acompañen este 11 de junio acá en el parque principal al primer mercado campesino que se realizará en el municipio. Tendremos la participación y desde luego hacemos la cordial invitación desde la oficina del enlace municipal en coordinación mía de los programas sociales, al igual que el enlace de Colombia Mayor. Estamos haciendo la gran invitación para los beneficiarios de renta ciudadana, devolución de IVA, Colombia Mayor y renta joven a que nos acompañen a este gran primer mercado campesino, desde luego, para que participemos con todos los productos que se dan en el municipio.
0: Bueno, cuéntenos qué premiación o qué concursos hay en este gran supermercado campesino que está haciendo llegar la invitación que nos hace llegar nuestro querido alcalde Vladimir Riscanevo.
1: Claro que sí, Will. La idea es que vamos a rescatar el gran mercado campesino chitano, el mercado de feria con sus concursos, al igual que pues la feria ganadera. Entonces, pues, se hace la cordial invitación a todas las veredas, a todos los presidentes de las juntas de acción comunal de nuestras veredas, al igual los beneficiarios de los programas, nuevamente repito, de Colombia Mayor, Renta Ciudadana y Devolución de IVA, para que estemos activos y participemos. En el concurso de feria, pues al igual tendremos la feria ganadera, quien nos irá a acompañar nuevamente, el ingeniero Carlos Poblador desde La Humata. Entonces estará nuevamente el concurso del toro más pesado, la vaca más pesada, el cerdo más pesado, la oveja más pesada. Bueno, en fin, todo lo que tiene que ver con la feria ganadera. Ya en el concurso de plaza o mercado, se hará también los concursos igualmente, con la papa más grande, la caña más larga, el plátano más pesado, la uyama más grande, la racacha, la yuca, la cebolla cabezona, la cebolla junca. También pues habrán los diferentes concursos de los animalitos que traigan a concursar, como es la trucha más pesada, el conejo más pesado, el pollo más grande, etcétera. También pues habrá el concurso de artesanías, como la ruana más larga y la cobija más grande. Entonces la idea es que todos participen, habrá premiación para todos.
0: Candela Misterio 98.6 FM informó para Red Boy, porque Red Boy es noticia.
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3: El próximo 2 de junio en la Plaza Bolívar de esta capital será escenario de una nueva jornada de Cambio Verde, iniciativa liderada por la RAPE, Región Central y la Gobernación de Boyacá. Desde las 8:30 de la mañana los ciudadanos podrán intercambiar materiales reciclables, limpios y secos por peras cultivadas por productores boyacenses. La actividad busca fomentar el reciclaje, reducir el desperdicio de alimentos y fortalecer la economía campesina. En experiencias anteriores, el programa logró recolectar más de una tonelada de material aprovechable y distribuir cerca de 5 toneladas de fruta. La jornada se

0: parte de la Semana Ambiental y promueve prácticas de economía circular y sostenibilidad. Información Circular Departamental, Tunja. Más de 1.100.000 estudiantes de todo el país participaron en la primera aplicación de la Estrategia de Evaluación Formativa Quiero Ser, Quiero Saber, desarrollada por el Ministerio de Educación Nacional entre marzo y abril de 2026. En Boyacá, miles de estudiantes de instituciones oficiales y privadas hicieron parte de este proceso que busca fortalecer los aprendizajes y mejorar la calidad educativa. La iniciativa amplió su cobertura a los grados 3, 5, 7 y 9, con modalidades de presentación tanto virtual como presencial. Los resultados ya están disponibles para estudiantes, docentes y directivos, permitiendo identificar fortalezas y oportunidades de mejora en cada establecimiento educativo. El programa también destacó su enfoque inclusivo, incorporando pruebas en lengua de señas colombiana y lengua nativas. Tunja, atención, información circular. Un total de 214 familias campesinas de Tunja ya iniciaron el proceso de formalización de sus predios rurales gracias al convenio entre la Agencia Nacional de Tierras y la Gobernación de Boyacá. De estas solicitudes, 51 ya avanzan en la etapa de formalización, acercando a los productores a la obtención de sus títulos de propiedad. Las veredas por venir, La Esperanza, Tras del Alto y La Olla fueron priorizadas, aunque el programa se extendió a otros sectores por la alta demanda. Las autoridades proyectan que al finalizar 2026 se hayan tramitado cerca de 250 solicitudes. Esta iniciativa busca brindar seguridad jurídica a las familias campesinas y fortalecer el desarrollo del campo tunjano.
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2: Muy buenas tardes, amigos oyentes de Red Boy. Aquí Jorge Camargo les saluda desde el municipio de Pajarito, Boyacá. El día de ayer, los habitantes de Pajarito asistieron a las urnas, en donde en una contundente victoria para el candidato de la derecha, Abelardo de la Estrella, que obtuvo una cantidad de votos de 776, equivalente al 72,32% de votación. Muy detrás se ubicó el candidato de la izquierda, Iván Cepeda, con 187 votos, con el 17,42%, mientras los demás candidatos registraron votaciones significativas menores. En el municipio de Pajarito, Boyacá, se cerraron las urnas a partir de las 4 de la tarde y todo con total tranquilidad. Podemos informar que la jornada electoral se dio con total éxito el día de ayer en el municipio de Pajarito, Boyacá. Les informo sobre la movilidad del Cusiana a nuestros amigos oyentes de Red Boy y todas las emisoras, más de 60 emisoras que se conectan a esta hora. Y es que la movilidad por la vía Sogamoso-Pajarito a esta hora se encuentra con total normalidad. Recordamos que la semana pasada estuvo con problemas, con cierres muy intermitentes, y pues al día de hoy se encuentra con total normalidad el kilómetro 79 más 800, donde se presentaba el paso restringido y el cierre temporal debido al fuerte deslizamiento que se había presentado hace unos días. Para Red Boy, informó Jorge Camargo, porque Red Boy es territorio. 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
0: Bogotá, información nacional. La primera misión geodésica francesa que llegó a la Real Audiencia de Quito en 1736 cumplió 190 años de haber realizado una de las investigaciones científicas más importantes de la historia. La expedición midió un arco del meridiano terrestre en la línea ecuatorial para determinar la verdadera forma del planeta. Sus resultados confirmaron la teoría de Isaac Newton de que la Tierra está achatada en los polos y ensanchada en el ecuador. La misión contó con la participación de científicos franceses, españoles y del ecuatoriano Pedro Vicente Maldonado. Su legado impulsó el desarrollo de la geodesia, la cartografía moderna y el sistema métrico decimal. Registro informativo departamental, Tunja. La administración de esta capital destacó que una de las principales prioridades de su administración es lograr el cierre financiero del quinto módulo de la planta de tratamiento de aguas residuales Petar. Para este proyecto el municipio aportará 4.200 millones con el respaldo de Corpo Boyacá y el gobierno nacional. La mandataria encargada también señaló que se adelantan acciones preventivas ante la posible llegada del fenómeno del Niño. Asimismo enfatizó que el mejoramiento de la malla vial sigue siendo una de las necesidades más urgentes para la capital de Boyacá. Estas iniciativas buscan fortalecer la infraestructura y la calidad de vida de los habitantes de la capital del departamento. Registro Informativo Departamental, Suta Marchán. La Gran Tomatina Colombiana, que se realizará los días 6 y 7 de junio en Suta Marchán, continúa consolidándose como uno de los eventos turísticos y culturales más importantes de Boyacá. Según su fundador, Einer Suárez, la actividad genera un significativo impacto económico para agricultores, comerciantes, transportadores, hoteles, restaurantes de toda la región. El beneficio se extiende especialmente a los municipios vecinos que limitan con Suta Marchán, como Villa de Leyva, Sáchica, Santa Sofía y Tincacá, además de Ráquira. Cerca de 20.000 visitantes se movilizan cada año para participar en esta tradición de fiesta, impulsando la ocupación hotelera y el comercio local.
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3: Estamos informando en el noticiero Red Boy sobre el municipio de Soracá. Y es que la administración municipal de este municipio, al centro del departamento, está informando a la comunidad rural que este es un municipio que hace parte de los priorizados del programa FAIA Mitigación 2026, una estrategia del gobierno nacional que busca apoyar la compra de insumos agropecuarios y fortalecer la productividad del campo colombiano. Por eso se está invitando que si es pequeño o mediano productor y cumple con los requisitos establecidos, esta convocatoria puede ser una oportunidad para fortalecer esta bonita actividad. Se habla de que este proyecto se tiene para la mitigación 2026 en el municipio de Soracá, donde se necesita de quienes vayan a estar ahí el documento requerido para aliados comerciales y comerciantes, certificado de matrícula personal natural o certificado de existencia y representación legal como personería jurídica expedido por la Cámara de Comercio no mayor a 30 días, donde la empresa o negocio debe estar constituido por los meses de 6 anteriormente en la entrada de vigencia del programa. Lo otro es contar con inventario de insumos autorizados, tener dentro de su inventario la totalidad o parte de insumos autorizados de la canasta del programa. Ser facturador electrónico es indispensable, cumplir con los requisitos exigidos por el artículo 617 de los estatutos tributarios. Como cuarto punto, presentar el RUT, registro único tributario actualizado, la certificación no bancaria o la certificación bancaria no mayor a 30 días, registro del ICA, cédula de representante legal, es entre otros los documentos exigidos para la mitigación 2020, donde se apoya al campo y a la gente. Si es pequeño o mediano productor agrícola o pequeño productor pecuario y cumple con los requisitos, también puede recibir apoyo para la compra de insumos agropecuarios. Y en ese sentido, se debe tener cédula de ciudadanía original, certificado de pequeño o mediano productor agrícola expedido por la entidad territorial encargada de los asuntos agropecuarios. No aplica para café, renovación y producción, ni para arroz. Inscripción del SPA Campo Innova, donde debe ser inscrito previamente en la plataforma del Servicio Público de Extensión Agropecuario, el certificado pecuario según aplique, el SISBEN, no haber sido beneficiario del FAIA en el 2025, y mujeres y jóvenes rurales, opción para ser importante, si es mujer o joven entre 18 y 28 años, recibirá prioridad en un porcentaje diferencial mayor al apoyo. Es importante que un productor puede recibir apoyo en una sola cadena productividad, verifica que tu cultivo o actividad esté dentro de las líneas productivas priorizadas. Eso entonces lo que se emana para este municipio del centro del departamento de Boyacá, donde ya se tiene desde el día de hoy este importante programa para la comunidad de este municipio. De otro lado, también se está hablando de el gran éxito de la jornada preelectoral que se llevó a cabo en el día de ayer, donde no se registró ninguna novedad y el parte fue de positivo en todo aspecto, en todo sentido. Esta es la información desde Cristal Boyacá 98.3 para el noticiero Red Boy de Boyacá con Orlando Niampira Malagón. Para todo, muchas gracias, feliz tarde.
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4: Queremos extender un saludo desde Tibasosa, Boyacá, emisora comunitaria Urdimbre Radio, la radio del nuevo tejido cultural, para todos los oyentes de Red Boy Noticias. Hoy extendiéndoles una invitación muy especial para este jueves 4 de junio a un evento muy importante que se realizará en la ciudad de Tunja, en la escuela taller con sede en el claustro de Santa Clara. Para ello tenemos a la coordinadora de la Fundación Liebre Lunar que nos habla al respecto. Ella es Clarisa Ruiz.
5: Un saludo especial a Urdimbre Radio y a los demás medios de Boyacá. Soy Clarisa Ruiz y coordino el foro de biopoética ¿Escuchas el murmullo de la tierra? Es una invitación de la Fundación Liebre Lunar que viene trabajando para la promoción de la educación artística y realiza desde el 2024 el concurso de huertas biopoéticas de Boyacá. En esta ocasión invitamos a un encuentro, una jornada de 8 a 5 de la tarde el jueves 4 de junio en la Escuela Taller de Tunja con sede en el claustro de Santa Clara. Estaremos realizando una escritura colectiva con el propósito de establecer una declaración sobre la metodología, la importancia y los valores del enfoque biopoético en la vida cotidiana, la cohesión comunitaria y la renovación de la educación en nuestro departamento. Está dirigida la invitación a organizaciones culturales, ambientalistas, agroecológicas y comunitarias, a instituciones educativas, a los rectores que ojalá vengan, a los estudiantes de artes, de agricultura, de ciencias y a los responsables de política. Las inscripciones son gratuitas y las pueden hacer al WhatsApp 305-814-1558. Esta es una jornada que se realiza con el apoyo del Ministerio de las Culturas, las Artes y los Saberes y las Secretarías de Cultura y de Educación de la Gobernación de Boyacá. Los esperamos con, habrá también un delicioso sancocho boyacense, cocido boyacense, hecho por los estudiantes de la Escuela Taller, y pues todos son bienvenidos. Las inscripciones se agotan, los invitamos a estos últimos días a realizarlas. Cordialmente invitados.
4: Muy agradecidos con la coordinadora de la Fundación Liebre Lunar, como lo es Clarisa Ruiz, por esta invitación muy importante para este jueves 4 de junio. Desde Tibasosa, Boyacá, emisora comunitaria Urdimbre Radio, la radio no tejido cultural, quienes habla Fernando Faura, porque Red Boy es noticia.
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0: Tibasosa. La alcaldía de Tibasosa, en la provincia de Subamuxi, abrió las inscripciones para el concurso de música, canto y baile al campesino Lo que Somos, actividad central del Festival Campesino 2026. El evento busca exaltar el talento artístico, las tradiciones y la identidad cultural de las comunidades rurales del municipio. La programación incluirá la carrera Running Ruana, mercado campesino, muestras gastronómicas, concursos tradicionales y actividades recreativas para toda la familia. Además, contará con presentaciones de agrupaciones musicales como los Hermanos Pineda y los Alcahuetas. Con esta celebración, Tibasosa fortalece el reconocimiento de la cultura campesina y promueve el patrimonio cultural boyacense. Atención, Bogotá. Expertos del sector automotor recordaron que elegir el combustible adecuado es fundamental para garantizar el buen desempeño y la vida útil del motor de su vehículo. La gasolina corriente, con menor octanaje, está diseñada para vehículos de uso convencional, mientras que la gasolina extra ofrece mayor rendimiento en motores de alta compresión y vehículos de mayor exigencia. Por su parte, la CPM y el diésel corresponden al mismo combustible utilizado principalmente en camiones, buses, maquinaria pesada y equipos agrícolas. Gracias a su alta eficiencia energética, este combustible proporciona mayor potencia y menor consumo. Conocer las diferencias permite optimizar el funcionamiento del vehículo y evitar daños mecánicos. Tunja. El Departamento Administrativo Nacional de Estadística, DANE, informó que la tasa de desempleo en Colombia se ubicó en 8,8% durante abril de 2026, manteniéndose igual frente al mismo periodo del año anterior. En el ranking nacional, Tunja registró una desocupación del 11,5%, convirtiéndose en la quinta ciudad con el mayor desempleo entre las 23 principales ciudades y áreas metropolitanas del país. Aunque la capital boyacense redujo su indicador en 0,3 puntos porcentuales frente al trimestre anterior, descendió posiciones en la clasificación nacional. El desempleo en Tunja continúa por encima del promedio nacional, superándolo en cerca de 3 puntos porcentuales. Quibdó, Cartagena, Riohacha y Santa Marta encabezaron la lista de ciudades con mayores tasas de desocupación. Presentó la información Luis Enrique Osorio Muñoz, porque Red Boy es noticia.
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0: Te damos la hora, son las 6:01. Te damos la hora, son las 6:01.
1: Son las 6:01. Son las 6:01.
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0: Te damos la hora. Son las 6:30 minutos.
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